Faster Pussycat con House of Pain. Esta canción está comenzando hoy la noche entera de la noche entera 91.9. Son las 7 de la noche, 8 minutos. Hola, ¿cómo están? ¿Cómo andan? Buenas noches. Bienvenidos una vez más a nuestro espacio de lunes a jueves. A las 7 de la noche, llamado La Noche Entera, donde interactuamos, contamos historias que nos unen. Y aparte siempre tenemos un tema para compartir, para interactuar todas las noches aquí en 91.9 La Ochentera, en www.laochentera919.com y en TikTok, La Ochentera 91.9. Ahí estamos. ¿Cómo andan? ¿Cómo les fue el fin de semana? Estuvo larguito, pero interesante, ¿no? Tuvimos final de mundial, tuvimos tercer y cuarto puesto, tuvimos largo fin de semana con puente incluido. Y aquí estamos una vez más, uniéndonos y conociéndonos algunos también que llegan por ahí nuevos a nuestras transmisiones. Ya comenzamos el live de TikTok. Por ahí ya están Luis Castaño, Madra, Brian Márquez, Diego García. Hola a todos los que están en WhatsApp también. Esta luz un poco rara, me veo medio fantasmita. La pregunta de hoy es: ¿todavía se hablan con el mejor amigo del colegio o de la infancia?

Ya tenemos reacciones en WhatsApp. Fernando Castaño dice, no, de mi primer trabajo en 1986. Sí, seguimos siendo muy buenos amigos a pesar de haber tomado rumbos diferentes. Iván Betancourt dice categóricamente, sí. Gloria Ortiz dice, buenas noches, Mario Jiménez, buen inicio de semana. Gloria Ortiz, ya por aquí descansando de una jornada laboral, pues te cuento, un amigo de infancia, no tanto, pero sí adolescentes. Unos 13 años desde entonces, a esta edad de 58 que tengo, y todavía hablamos. Un buen amigo, una gran persona inteligente, muy querido por su familia. Amigos, bendiciones. Jaime Giraldo dice, sí, con varios compañeros del Liceo Superior de Medellín. Tenemos un grupo y nos reunimos cada mes. Jorge Pérez dice, hace tiempo que no hablo con mi mejor amiga. Sería bueno hablarle. Sandra Bueno dice, sí, 43 años de amistad. Nos conocimos de 3 años y medio en el colegio. Orlans dice, buenas noches, noche entera. No, nada, todo el mundo se esfumó. Ah, bueno. Diana Grisales dice, sí, mi mejor amiga Diana Marcela y somos tocayas. Nos graduamos en el 94, hace 31 años. Andrea dice, buenas noches, sí, aún hablo con mi mejor amigo. Se llama Mario Rivera, saluditos para él en el barrio Pedregal. Luis Gabriel dice, no hay mucho ya. Ana Mejía dice, sí, a veces casualmente somos comadres. Ella es la madrina de mis hijos, nos conocemos desde que teníamos 5 años, más o menos. Señores, llegó la música al programa. Aquí está Dire Straits, Sultans of Swing. Bienvenidos a la noche entera. Hoy también pueden ir participando en el live de TikTok.

0: La inolvidable voz de Kevin Cronin. Eso es Harry Osfield Wagon con Keep on Loving You. Clásicos que nunca pasan de moda. Esta es la ochentera, 91.9. Estamos con la ochentera. Feliz de estar con ustedes de nuevo. Se me hizo muy largo el fin de semana. Quería verlos, quería escucharlos, quería que interactuáramos. Y bueno, aquí estamos juntos de nuevo. Muy contento con la gente en TikTok. Cada vez crecemos más. Me encanta verlos, me encanta leerlos. Y bueno, hoy les estamos preguntando si aún se hablan, si todavía se hablan con el mejor amigo del colegio o de la infancia. Vamos a leer interacciones en WhatsApp. Dice por acá, vamos a darle un poquitico para que no pite. Juan Román dice, todos los días. Qué bonito eso. María Morales dice, precisamente estoy con una de ellas ahora. Me la saludas, por favor. Lina Henao dice, claro que sí, pero de la U. Vale, sirve. Oliver William dice, gracias, ochentera, lo mejor de lo mejor. Ah, bueno, porque le estaba diciendo cómo es el nombre de una canción que nos preguntó ahorita hace un ratito. Me preguntó por una power ballad que sonó, que a mí también me gusta mucho y me acuerda mucho de Medellín en el 92 precisamente, y es When I Look Into Your Eyes, The Firehouse. Nama dice, sí, mi hermana es mi mejor amiga. Qué lindo leer eso. Alonso Cardona dice, si no se le había, si no se le habla, entonces no es el mejor amigo. Eliana Muñoz dice, hola Mario, ella es mi mejor amiga desde 1985 y sigue contando. Se llama Sandra Inés Correa Kammerer. Oye, pero qué lindas las dos, qué mujeres más lindas. Guillermo Osa dice, cuánto quisiera, hace años partió de este mundo. Lo siento. Luis Fernando Moreno se ríe, no sé si por bien o si por mal. Johnny González dice, claro que sí. Y si pueden, un saludito para ella, por favor, para Catalina Lamona, de parte de Johnny, el Posi, la ochentera, la mejor. Laser dice, buenas noches, nada. Nancy Gaviria dice, sí tengo dos grandes amigos del colegio. Uy, estirar acá, no sé cómo voy a terminar. Juan Fernando Durango, ¿qué dice Juan? ¿Cómo vamos? Buenas noches.
1: Mario, buenas noches, mi hermano.
0: ¿Qué más? ¿Cómo
1: sí,
0: estás?
1: Claro, esos manes siguen siendo, después de 29 años, seguimos siendo los mejores amigos. Somos 6-7.
0: Qué bueno.
1: Seguimos siendo muy parceros.
0: Qué bueno.
1: Una amistad que ha durado desde 1992.
0: Qué bueno, qué bonito. Gracias, Juan, por compartirnos eso. Aimer dice, desde que teníamos 15 años. Ya vengo con la gente de TikTok, con mis amigos de TikTok, con nuestros amigos de TikTok, porque es tiempo de escuchar más clásicos del álbum llamado Appetite for Destruction. Aquí están los Gunners, Guns N' Roses, Sweet Child of Mine. Increíblemente la única canción que logró el top de las listas, por lo menos en Estados Unidos. Número uno en el Hot 100 de Billboard. Sweet Child of Mine. Guns N' Roses. Estamos en la noche entera, en vivo, también por TikTok.

0: Listo, ahora sí, ahí estaba Somebody to Love, la canción de Queen. Qué buena canción esa. Los de TikTok me van a perdonar cuando tenga que leer a WhatsApp. Me voy a tirar la cabeza hasta este lado, entonces me voy a tapar un poquito porque o si no, desde acá no alcanzaría a leer. Ustedes se imaginan todas las cosas que tengo que hacer. Pero obviamente la hago con todo el cariño del mundo, pero sí me disculpan cuando vaya a leer las interacciones de WhatsApp. Voy a tener que tapar un poquito aquí con el micrófono para poder leer esas interacciones. Espero me entiendan. Siempre estoy con ustedes igual acá. Bueno, pero aprovechemos y leamos algunas de TikTok. Karime nos manda muchos corazoncitos. Saludos, dice De Mejía. Hola, saludos desde Tunja, dice José Rey 145. Eliana Muñoz dice que desde 1985, ya más de 40 años, tiene un grupo de amigos y tratan de reunirse cada año. ¿Tratan o lo logran? Yo tengo un grupo de amigos de Manizales que intentamos reunirnos cada año y... pero desde la pandemia se nos ha dificultado mucho, claro. José Rey 145, tengo un amigo desde que tengo memoria, hace 36 años y seguimos de amigos, qué bonito. En WhatsApp. Sí, y compartimos la misma música. Sí, compartimos la misma música, dice Luis Carlos Cardona. Gemali Gutiérrez me mandó uno larguito, un audio larguito, pero bueno, vamos a darle camino.
1: Hola, ¿qué tal?
0: Hola.
1: Sí, afortunadamente, gracias a la tecnología.
0: Ajá.
1: Porque personalmente muy poco nos podemos ver.
0: Sí.
1: Continúo en comunicación con mi linda amiga Olga Lucía, que la conocí cuando tenía yo 11 años.
0: Wow.
1: Olga Lucía Saldarriaga, y seguimos en contacto. Y también con mi compañera del alma, del Gilberto Alzate Avendaño, de la Jornada de la Mañana del 87.
0: Claro.
1: Entre otros, pero ellas dos son como las más significativas en esa época tan, tan memorable para mí.
0: Claro, entiendo perfectamente. Gracias, Gemali. Mónica Muñoz Restrepo dice, buenas noches, ¿cómo está? Un abracito. Te habla Mónica desde Itagüí. Te cuento que conservo a los dos mejores personas de la vida. Mariluz, desde que yo tenía 12 años, estaba en primero de bachillerato. E Hilda, desde sexto bachillerato, yo tenía 17 años. Son 42 y 37 años respectivamente, de una amistad muy firme. Yo las amo, adoro mis amigas. Freddy dice, nochenteras o ochenteras noches, un abrazo y saludos para todos. Les cuento que perdí todo rastro con mi mejor amigo por cuestiones laborales mías y de él. Pero me gustaría saber nuevamente de él. Alejandro Álvarez también es amante a los clásicos, por si aparece. ¿Qué tal que en una de estas se encontraran? ¿Qué tal que la ochentera los uniera? Sería una locura. Carlos Urán dice, claro que sí, Diego Cárdenas, Sandra Mazo, Jorge Yepes, Brali Loaiza, 40 años de linda amistad. Dice Jerry, 16 años de amistad y tirada a la basura por un chisme de faldas. Qué triste. Jorge dice, saludos, buenas noches. ¿Qué dirá Albita? Alba Rojas, ¿cómo vas, Alba?
2: Morola.
0: ¿Cómo estás? No, se oye muy bajito, se oye más ruido de la calle que el tuyo. Lástima. Me escribes, porfa. Andrés Suaza dice, desde que estaba en bachiller en Liceo Benjamín Herrera, tengo dos grandes amistades, Marcela y Oscar, y yo soy el padrino de una de sus hijas. Esta es la hora que nos hablamos e inclusive tengo muy buena relación con mi ahijada Sara. Muchas gracias, ochentera, por traernos estos recuerdos. Atentamente, Andrés Suaza. Jax, me mandaste uno muy largo, pero vamos a darle camino, pues.
3: Hey, parce, ¿qué más? ¿Bien o no?
0: Bien, ¿y vos?
3: Yo creo que le voy a ganar. Tengo mi mejor amigo, ajá, desde un hermano. Ajá. Desde los 7 años andamos.
0: Wow.
3: Estuvimos, wow, en la escuela.
0: Claro.
3: En el colegio.
0: Claro,
3: prestamos,
0: claro,
3: servicio militar juntos.
0: Wow.
3: Y hoy, a 45 años de edad, él fue el que me celebró el cumpleaños. Nos fuimos para las playas de Urabá este fin de semana.
0: Playas de Urabá.
3: Ah, bueno. De nosotros.
0: Ajá.
3: Celebrando el cumpleaños.
0: Qué eso bueno. Qué bueno.
3: Estamos hablando de más de 35 años de amistad.
0: No, pues imagínate.
3: Diario hablamos, compartimos almuerzos, fiestas, navidades, cumpleaños. a ese equipo y yo hemos estado en las verdes, en las maduras, en las pintonas.
0: Sí, señor, qué bueno. Amigos de toda la vida, eso estamos hablando hoy. ¿Se hablan aún con su mejor amigo del colegio o de la infancia? ¿Pueden vivir con él o sin él, o con ella o sin ella? 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

0: The Police, Every Breath You Take. The Police con Every Breath You Take. Avanzamos, ya hoy ya se nos va acabando el programa. Nos quedan unos 14, 15 minutos, pero vamos avanzando. Dice por aquí en TikTok, Lozada me hace una pregunta. No, esta no era. En TikTok nos pregunta que si esta era otra emisora antes. Sí, pero no la que estás preguntando. Willy Montero dice, buenas noches, por favor, ¿podrían poner Western Girls de Pet Shop Boys? Lozada H.O. dice, no, será H0. No, no hablo con mejor amigos de la infancia, todos pasaron, no tuve mejor amigo. Bueno. En WhatsApp dice Jorge, buenas, buenas, yo no tengo de esos, no acá. Esos quedaron a 12.000 kilómetros de acá y así seguimos en contacto, sí seguimos en contacto, pero nada es igual, nos conoceremos desde por allá 84, por algo todo tiempo pasado fue mejor. Yaya dice, sí, aún hablo con mi primer novio y mis amigos del colegio. Luis Fernando dice, saludos, buena pregunta, tengo dos parceros del colegio desde 1985. He notado que mucha gente nombra el 1985. Es un año bastante particular. Y les quiero decir que en lo personal, creo que 1985 pudo haber sido el mejor año del pop. Puede haber sido bajito el año que tuvo más éxitos para mí pop de la historia, pop anglo sobre todo. Gloria dice, buenas noches, yo tengo una amiga de toda la vida, desde que teníamos 4 años y ya tenemos 32. Estudiamos juntas primaria y bachillerato, hablamos seguido, aunque vivimos en distintas ciudades. Gloria, saludos desde el Santuario, Antioquia. Jamerson Gómez está por aquí. Jamer, ¿cómo vamos?
1: Mario, buenas noches.
0: ¿Cómo vas?
1: Mijo, sí, con el compañero del colegio, mi mejor amigo. Sí. Sí, hablo con él todavía, vive en otro país. Sí, para eso, por las redes sociales, nos escribimos, nos llamamos. Ajá. Y con mis amigos de infancia, sí, inclusive tenemos un grupo de WhatsApp que nos llamamos hermanos de infancia, somos 6.
0: Qué bien, qué bueno.
1: Y sí, todavía nos hablamos y salimos por ahí, todavía nos reunimos de vez en cuando. Feliz noche, pues. Dios lo bendiga.
0: Jamer, abrazo, gracias. Catalina San Miguel dice que sí, que todavía se habla con las amigas de infancia y del colegio. Excelente programa, Mario Jiménez, te saluda Milton Álvarez. Sí, claro que sí, hablo con mi mejor amigo. Y a la vez, como un hermano, primaria y bachillerato, compartimos juntos todo el estudio e infancia y mi estimado Joe. Carlos López, con uno de la infancia o cuasi jóvenes, hablo muy frecuentemente, aunque está en el exterior, y con los que aún viven en el barrio de crianza, en Belalcázar, los saludo cada vez que voy a visitar a mi madre y hermano. Santa Patricia Higuita está también por aquí. Dice, yo hablo con mis amigos de la adolescencia todavía. Judy Castañeda dice, buenas noches, claro que hablo con mi mejor amiga de la infancia. Llevamos 40 años de amistad. Ya no somos amigas, somos hermanas de vida. Y lo pone en mayúscula. Juan Rafael dice, uff, sí, ahora se encuentra en Europa, pero aún se conserva la amistad. Adriana Gudelo dice, sí, somos amigas desde que ella tenía 2 años y yo 4 años. Ahora tengo 52 y ella 50. La amo. Harry Araque dice, Mario, soy Harry Araque de los tatuajes, es una forma de expresión social. Soy Harry Araque desde Belén, emisora de la ochentera, sin igual, única, pero no nos respondió el tema del día. Raúl dice, esta semana falleció uno de ellos, qué vaina, y después de que salimos casi no hablamos. María O. Luján dice, sí, claro, mis amigas del colegio son aún mis parceras. Por aquí, Freddy Marín nos manda un audio. ¿Qué dirá Freddy? ¿Qué hubo, Freddy?
2: Buenas noches, mi nombre es Freddy Marín.
0: Ajá.
2: Muy bueno el tema.
0: Ajá.
2: Me gustaría saber de Javier Henao, que fue el compañero mío en La Nocturna.
0: Ajá.
2: Sí. Me gustaría saber de Tato, que sí, fue el compañero mío en la primaria.
0: Bueno, por si están por ahí.
2: Y bueno, un abrazo para todos y no me comunico con una emisora desde desde que existía Música para Soñar Despiertos de Veracruz Estéreo.
0: Sí, la nombramos mucho en estos días.
2: Bueno, gracias por la oportunidad.
0: Gracias a vos, un abrazo. Zaira dice, sí, mi mejor amiga del cole desde novenes, somos amigas y vigentes. Pablo Aristizábal, hola Mario, sí, aún hablo con mi amigo de infancia y siempre ha sido mi mejor amigo, nos conocimos a los 5 años. En una novena de pesebre de Navidad. Se llama Juan José García. Un saludo para él, por favor. Feliz noche. Y por aquí, Fred dice, buenas noches. Habla John. Y sí, mi amigo, desde hace 25 años hemos vivido locuras. Ratos no tan gratos, pero ahí estamos firmes. Me gustaría escuchar todos ustedes, zombies de Hooters. Feliz noche desde Bellavista. Saludos a Litos, como lo llamo yo. Una interacción más. Y aquí viene una canción más. Más que una canción, una canción sota. Temón o rolón, como dirían en México. The Price, el precio. Twisted Sister, es una balada rockera. Las baladas rockeras también se le llaman power ballads. Aquí siempre revivimos el espíritu de los 80. Estamos en la noche entera. Hoy.

cada dos canciones esta vez. Esta vez, bueno, hago cada dos canciones, esta vez lo hice una para alcanzar a leer todas las interacciones. En el TikTok nos dicen, Álvaro FM dice, que nos habla desde Cali, que sí se encuentra con los amigos para recordar los tiempos del colegio. Andrea Sánchez Go 798 dice, lo mejor para nosotros los maduritos. Stellar Seed dice, no perdí contacto con igual, con él. No perdí contacto con igual, no tengo mejores amigos que digamos, ¿ok? Yo sí tengo muy buenos amigos de adolescencia, como les decía hace un ratico. Y tengo una teoría. Hay gente que dice que los amigos no existen. Yo digo que los amigos sí existen. ¿Por qué? Porque yo soy un buen amigo. Entonces tengo la certeza de que los amigos existen. Iván López dice, buenas noches, éramos un grupo muy grande, amigos que nos criamos en Villa de Aburrá y muchos seguimos en contacto en la villa. Saludos a Camilo, Nano, El Oso, Juanca Breaking, El Mono, Ricky, Chalo, etc. Santiago dice, uy no, bla, bla, bla. Muy bien, que quiere más música, listo, de una, todo sirve. Luis Álvarez dice, hasta año y medio me perdí.

Bueno, nos vamos despidiendo. Voy a despedirme de la gente también en TikTok. Ya acabé con todos los comentarios que habían en WhatsApp, todas las interacciones. Dicen, Steven Barrios desde Costa Rica, excelente programa. Me encanta el programa, dice Steven Barrios 130. Martín 45, salúdame, te estoy escuchando desde el carro. Martín, abrazo y a vos a todos los que van en el carro. Álvaro FM, así es cuando uno es buen amigo, ahí sí, sí hay buenos amigos. Gilla, sí, los amigos sí existen, pero la distancia y las circunstancias debilitan la amistad, así como debilitan inclusive una relación romántica. Y la distancia siempre hace mello, así uno diga que no. Eliana Muñoz dice, uy, sí, Mario, sería genial encontrar amigos de parches viejos. Podríamos armar hasta un parche de TikTok y amigos de WhatsApp también, amigos de la ochentera. Ahí van surgiendo ideas. Ya Martín, ya te saludé. Karime Abdulaziz dice, feliz noche, un abrazo. Karime, chao, que descanses. Nos vemos mañana, te espero. Muchachos, para todos una feliz noche, un abrazo. Quiéranse mucho, abrácense. Digan a la gente que está a su alrededor que los quieren.

0: nada, que acaben de pasar una buena noche. Nos escuchamos y nos vemos mañana a las 7 en la noche entera. Chao, chao.
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0: Esta musiquita quiere decir que ya llegó don Mauricio Pérez.
1: ¡Ya llegué! ¡Hola, buenos días!
0: ¡Feliz miércoles 22 de julio! Ombligo de la semana. Aquí estamos. Otro día más para acompañarnos mutuamente. Edición número 451 de la agenda. Corren 203 días del año, faltan 162. Hoy es el día del cerebro. Hoy es el día de la neurología. Hoy es el día contra la minería ilegal. Hoy es el día del trabajador doméstico. Hoy es el día de la hamaca y del carro eléctrico. Uy, tantas cosas. Del cerebro contra la minería ilegal, de la hamaca, del trabajador doméstico, del carro eléctrico. Hoy es el día de quedarse con nosotros, de disfrutar nuestra programación, de relajarse, de viajar en el tiempo, de escuchar buena música, de recordar, porque esta música nos hace viajar en el tiempo, como siempre lo digo, época de colegio, que teníamos que madrugar, que sonaba o el despertador o entraba la mamá al cuarto a levantarse, hay que ir al colegio. Y corriendo nos íbamos para el baño a coger fila. Si éramos varios los hermanitos que teníamos que esperar para coger fila en el baño. Después el desayuno con una rica arepa antioqueña. Algunos con huevito, otros con quesito, otros con pan. Un buen chocolate antioqueño calientico, bien delicioso. Algunos con café con leche. Y bueno, y a salir para el colegio. Y si había uniforme, tenía que estar bien planchado, listico para ese día. Si había educación física, había un uniforme especial. Bueno, tantas cosas que pasan. Espero que disfruten, como todos los días. Y como todos los días, Mauricio Alberto Pérez abre su cuaderno. A ver qué pasaba en la ciudad de Medellín en 1980, el 22 de julio de 1980. En el puesto número 4 en Medellín estaba Elton John con Little Genie. Y en el puesto número 3 estaba Bob Seger and the Silver Violet Band con Against the Wind, contra el viento. Puesto número 4 y 3 de la ciudad de Medellín en 1980.

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0: Si supieran cómo me gusta esa canción de Bob Seger
1: and the Silver Bullet Band y la banda de la bala de plata. En contra del viento, Against the Wind. Es el ombligo de la semana. Son las 6 de la mañana, 44 minutos. Otro día más para vivir, llenito de música. Tendremos varias transmisiones para que estén pendientes. En el transcurso del día nos vamos. Porque podemos salir con la emisora. Podemos transmitir de diferentes partes. 6 de la mañana, 45 minutos. Yo no he fumado en la vida. Tengo que confesarles que no he sido amante del cigarrillo y no he sentido ni la necesidad ni el gusto de fumar. Pero sé que mucha gente fumó. Algunos fumaron por moda, otros por placer, otros disfrutaban fumando, otros no fueron capaces de dejar el cigarrillo nunca en la vida, otros lo dejaron, otros experimentaron algunos efectos del cigarrillo. Otros, bajo hipnosis, dejaron de fumar. Otros chupaban confites para no sentir la necesidad de fumar. Bueno, hicieron hasta lo imposible. Algunos dejaron de fumar. Hoy vamos a recordar esas marcas de cigarrillo viejas. Viejas es de los 70, de los 80, de los 90, de comienzos de los 90. ¿Qué marcas de cigarrillo recuerdan? ¿Qué fumaron ustedes? Si es que fumaron o fumaron en la casa. Yo no sé por qué me acordé de una que se llamaba Camel, que salía un camellito. ¿Ustedes qué fumaron? ¿O qué fumaron sus padres o sus tíos? O si nunca fumaron, me dicen. Tengo una línea de WhatsApp que es el 3053-007-919. ¿Fumaron? ¿No fumaron? ¿Qué marca recuerdan? Me cuentan, nos reímos un rato, viajamos en el tiempo. Puesto número 2 y 1. En 1980, en el puesto número 2 en Medellín, estaba Lip Sync con Funky Town, el pueblo rumbero. Y en el número 1 estaba Paul McCartney con Coming Up. Puesto número 2 y 1. Hace 46 años.

Coming up. Hace 46 años, esa era la canción más importante en la ciudad de Medellín, con Paul McCartney. ¿Había dejado ya su agrupación Wings? ¿O era un trabajo como en solitario? Diana Vázquez, buenos días. Recuerde que me está diciendo que hoy es el primer aniversario de la partida de Ozzy Osbourne. Me dice Diana Vázquez. Gloria Ortiz, reportando sintonía. Héctor Roldán nos manda una frasecita. José Luis Gómez nos manda bendiciones. Robinson Alberto Sepúlveda nos desea buenos días. Juanito Juancho, desde mi bus eléctrico. Ah, como dije que hoy era el día del carro eléctrico. Juan me dice, aquí manejando mi carro eléctrico. Uno de los buses de la ruta del metro. Juan Arroyave, reportando sintonía desde República Dominicana. Estoy en vacaciones. Me dice, esto es muy lindo, pero nada como la ciudad de Medellín. Luis Martínez me recuerda hoy el aniversario del primer año de la partida de Ozzy Osbourne. Y me manda una lista. Es que esto se está poniendo, pero muy interesante. Luis Martínez me dice, es que tengo ya dos listas hechas con marcas. Recuerdo cigarrillos Imperial, Royal, President, Mustang, Caribe, Lucky Strike, Parliament, John Player Special y Marlboro. Le repito, Imperial, Royal, President, Mustang, Caribe, Lucky Strike, Parliament, John Player Special y Marlboro. Algunas marcas de cigarrillos que afortunadamente muchas de ellas quedaron en el pasado. Afortunadamente, muchas de nuestras nuevas generaciones no adoptaron fumar. Ay, ay, ay, siquiera. Ayudando nuestros pulmones. Vamos a escuchar dos canciones que estaban en listas en una fecha como hoy. En el puesto número 19 estaba The Whispers con And the Beat Goes On. Y en el puesto número 7 estaba The Manhattan Transfer con The Twilight Zone. La zona crepuscular. Hoy recordando las canciones que estaban en listas 46 años atrás, 1980, 22 de julio.

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2: Y aquí estamos para acompañarnos mutuamente.

en esta, la edición número 451 de la agenda. En el año corren 203 días, faltan 162. El cigarrillo fue muy fuerte en los años 70, en muchas partes había mucha publicidad, ya se veía al hombre Marlboro montado en su caballo y muchas marcas. ¿Fumaron o no fumaron? ¿Dejaron de fumar en esa época? ¿Qué marcas recuerdan? La lista se va a poner bien interesante, con muchas marcas de cigarrillos. Enseguida actualizamos nuestra lista, que está muy carnuda, como dice. La pregunta, ¿fumaron? ¿Hasta qué año fumaron? ¿Qué marca recuerda? Mientras tanto, vamos a escuchar buena música. Vamos a arrancar el programa del día de hoy con Sting, con Rod Stewart y con Bryan Adams. Esta canción llamada Todo por Amor, All for Love.

vida continúa, life goes on con Poison. Son las 7 de la mañana, 13 minutos, me escribe Oliver William y me dice, fumar es parte del idiotismo humano. Carlos Urán, a mis abuelos había que llevarle una paca de tabaco para que estuvieran contentos, si no nos hacían mala cara. Diana Moncada, soy fumadora social, es decir, de vez en cuando, por ahí en alguna reunión me fumo uno que otro cigarrillito. Juan Pablo, nunca he fumado, pero recuerdo lógicamente la marca Piel Roja como una de las básicas. John Zapata me dice, fumé, pero muy poco, relativamente muy poco, afortunadamente. César Oviol, yo soy de Venezuela y recuerdo que mi mamá fumaba una marca llamada Belmont. Aquí también, claro que aquí funcionó en Colombia Belmont. Y Héctor Carmona, nunca fumé, pero recuerdo marcas como Imperial, Royal y Marlboro. A ver cómo está la lista. La lista está carnudita, carnudita. Marcas que me han dicho: Imperial, Royal, President, Mustang, Caribe, Lucky Strike, Parliament, John Player Special, Marlboro, Piel Roja con filtro y sin filtro, Ken, Hidalgo, Cigarrillo More, Belmont, Royal y L&M. Me falta Camel, ya lo voy a poner también en la lista. ¿Qué marcas recuerdan del pasado? De cigarrillos del pasado. Hoy está de cumpleaños el hombre que cantó Hotel California. Es decir, que hoy está de cumpleaños John Henley, Donald Hugh Henley, nacido julio 22 de 1947, está cumpliendo 79 años. 79 años. Ganador de premio Grammy. Canciones exitosas como One of These Nights con Eagles, Hotel California, The Long Run, en solitario The Voice of Summer, All She Wants to Do Is Dance, Not Enough Love in the World, Santa Grill, The New Year Minute, The End of the Innocent. Tantas buenas canciones de Don Henley. Nacido en Texas, en los Estados Unidos. Hoy está de cumpleaños Don Henley. Y aquí está Dirty Laundry. La ropita sucia se lava en casa. Son las 7 de la mañana, 15 minutos. Feliz cumpleaños para Don Henley.

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Dime por qué con Brusky Beat. Son las 7 de la mañana, 24 minutos. Un saludo al negro Caro. El negro todos los días con nosotros. Por ahí me escribió y me dijo: Mauricio, acordate que en esa época algunos desbarataban el cigarrillo, el piel roja, para quedarse con una pequeña telita de papel para hacer unos puchitos. Ustedes ya saben de qué. Y otra cosa que pasaba era que cuando éramos niños, entre comillas, recogíamos las cajetillas para desbaratarlas y jugar como si fueran billetes. Y hacíamos gajos de billetes, así. Habían unos más caros, otros más populares. Por aquí me escribe William Rodríguez. Hace 16 años dejé de fumar. Hombre, déjeme felicitarlo. Que recuerda los cigarrillos cool. Eric Ricardo me escribe desde Bucaramanga. Mi abuela fumaba piel roja. Ay, de una forma. Había que llevarle cigarrillitos a la abuelita. Diego León Puerta. Aún fumo. Me dice, tengo que reconocer lo que aún fumo. Y recuerdo, lógicamente, el cigarrillo Marlboro. Fran Álvarez, desde Bello. Recuerda el Derby y Mustang. Diego Grisales, nunca he fumado. Pero recuerdo jugar también con las cajetillas. Vamos a ver cómo está la lista. La lista está, pero bien, bien, bien, bien. Cigarrillos Imperial, Royal, President, Mustang, Caribe, Lucky Strike, Parliament, John Player Special, Marlboro, piel roja con filtro y sin filtro, cigarrillos Ken, Hidalgo, cigarrillos More, cigarrillos Belmont, Royal, L&M, cigarrillos Nacional, cigarrillos Lark, Camel, Cool, Derby y Mustang. ¡Ay, ay, ay! Por aquí me recuerdan que Mustang en algún momento fue patrocinador del fútbol profesional colombiano. Vea cómo son las cosas. Cigarrillo y era patrocinador del fútbol. Eso pasaba. Nunca decían que era marca de cigarrillo. Decían Torneo Mustang, pero no especificaban. Son las 7 de la mañana, 26 minutos. Hoy estamos recordando marcas y les estamos preguntando si fumaban o no fumaban. En 1971, a John Lennon y a Yoko Ono les da por filmar una especie de película biográfica desde la casa de ellos. Promo. Y precisamente en ese momento graban el video de la canción Imagine, dando vueltas en su propia casa. Aquí está Imagine con John Lennon a las 7 de la mañana, 27 minutos.

there, tengo que estar allá, I'm gonna be there. Una combinación mágica de James Ingram y Michael McDonald a las 7 de la mañana, 34 minutos. Hombre, ¿quiénes nacieron una fecha como hoy? El cantante Ulises Butrón cantaba Porque el amor es más fuerte, el tema principal de la película Tango Feroz. Ya se nos fue Ulises Butrón, había nacido en 1962. Y hoy está de cumpleaños Selena Gómez, la cantante, nació en 1992. Capitán América, primer Vengador, se estrenó el 22 de julio del 2011. Por aquí me escribe Gloria Ortiz, nunca he fumado. Y Clara Henao, tampoco. Tampoco me llegó esa moda y no la adquirí. Hombre, en estos días estuve viendo la final del campeonato mundial y me invitaron a la casa de unos familiares. Y viven en el piso número 21. Estábamos en el ascensor y se subió una persona. Oiga, el olor impregnado en la ropa del cigarrillo. Todos nos miramos, inmediatamente entró el señor porque cambió el ambiente completamente. El olor se quedaba pegado en todas partes. Eso pasaba con el cigarrillo. ¿Cómo va nuestra lista? Viento en popa, Imperial Royal President, Mustang Caribe, Lucky Strike, Parliament, John Player Special, Marlboro, Piel Roja, Ken, Hidalgo, Moore, Belmont, Royal, L&M, Nacional, Lark, Camel Cool, Derby y Mustang. Así va nuestra lista. Y creo que se va a seguir alimentando. Bueno, en una fecha como hoy, hoy hace un año, se nos iba Ozzy Osbourne. Le decía adiós al mundo, a descansar, después de tener una vida loca. Una vida de muchos excesos, de mucho rock, de mucha música y de muchos cambios. Aquí está Changes con Black Sabbath y Ozzy Osbourne a las 7 de la mañana, 36 minutos.

Tell me more, cuéntame más. Son las 7 de la mañana, 46 minutos. En 1894, una fecha como hoy, se efectúa la primera carrera de autos. París, Rouen. La competencia tenía 20 kilómetros, ida y vuelta. Primera carrera de autos entonces, recordada la historia. Y en 1933, el aviador Whitley Post da la primera vuelta al mundo solito. Se demoró 7 días y 19 horas. Era el año de 1933. ¿Quién nos escribe a esta hora? Vamos a ver, Néstor Morales. Nos escribe, me dice, recuerda algunos cigarrillos como President. Edwin Hurtado. A mi mamá la mató el vicio. Fumó mucho y había una marca en ese entonces llamada Derby. Ramón Blanco. Me escribe de Venezuela y me está saludando. Hombre, a la gente de Venezuela también un abrazo. Ahí esa lista continúa ascendiendo, la lista de los fallecidos en Venezuela. Creo que van a llegar a 6.000, como van las cosas. Creo que 6.000 y van a parar de buscar. Rochi me dice que recuerda marcas como Cool, Piel Roja y Camel. Susana Vélez. La abuela fumaba Piel Roja sin filtro. Y vaya uno que le llevara con filtro. No, este no sabe igual, no es lo mismo. Y habían muchas abuelitas que fumaban y fumaban y duraban 90, 95, 100 años. Esas son las cosas de la vida. Ramón Betancourt me dice, fumé de varias marcas. Inclusive una que se llamaba Board, pero ahora no fumo sino tabaquito. Ahí lo veo frecuentemente en el San Alejo y lo veo por ahí en algunos videos que montan en redes. Al señor Ramón Betancourt, coleccionista. Hombre, vende antigüedades, claro que sí, don Ramón Betancourt. En la mañana son las 7:48 minutos. Vamos a recordar a Peter Cetera con esta canción llamada La Gloria del Amor. Glory of Love. A las 7 de la mañana, 48 minutos.

Rod Stewart, Young Hearts Be Free Tonight, Young Tars. Son las 7:56. En una fecha como hoy nació Laura Bow, la protagonista de Papá Corazón. Yo no sé si recuerdan Pinina y Papá Corazón, una telenovela argentina que vimos finalizando los años 70, yo creo. Ella hacía el papel de monja, pero terminó siendo la esposa, la protagonista de Papá Corazón. Había nacido en 1946. Yo no me perdía ninguna telenovela donde presentaran a Pinina, es decir, a Andrea de El Boca. Por aquí me escribe Lenny Chalarca y me dice: en mi familia nunca fumaron, pero recuerdo mucho los tabaquitos. ¿Cuántas abuelitas no recibían de regalo cuando uno iba una paca o una cajita de tabacos? Mi papá me decía: Mauricio, vaya, cómpreme una caja de Marlboro. Y me tocaba salir, bueno, aunque era relativamente cerca, pasaba prácticamente la calle y llegaba a una cantina llamada Los Tres Reyes a comprarle cigarrillos a mi papá, que fumaba y fumaba y fumaba. Y como cosa rara, mi papá dejó de tomar y dejó de fumar. Cosa muy complicada, pero vea, se hacen cosas increíbles. Dejar de fumar y dejar de tomar. Son las 7:58. Tengo tiempo para una última canción. Listo, listo. Que sea Duran Duran y The Wild Boy.

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4: Edición número 451 de la agenda. Corren en el año 203 días, faltan 162. Hoy es el día del cerebro, a poner a pensar. Hoy es el día de la neurología. Hoy es el día contra la minería ilegal. Hoy es el día de las hamacas. Los que tienen en la casa hamaquitas y la cuelgan, se ponen a dormir y a descansar. Hoy es el día del carro eléctrico. Hoy es el día de quedarse con nosotros y disfrutar. Hoy estamos hablando un poco de las marcas de cigarrillos, de aquellas marcas que hicieron parte de la historia de nuestra ciudad, de nuestro país y de nuestro continente, porque hay gente que me escribe desde Venezuela, desde Perú. A ellos un abrazo muy especial. Hoy estamos recordando esas marcas de cigarrillos y les estamos preguntando a ustedes si fumaron o no fumaron, quién fumaba en la casa, hasta qué edad fumaron. En 1981, en una fecha como hoy, es decir, que el 22 de julio de 1981, esta era la canción número uno en los Estados Unidos. Era de Air Supply, The One That You Love. 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

Take a look at me now. Con Phil Collins, 8 de la mañana, 13 minutos. Oscar de la Renta nació en una fecha como hoy. Nació en República Dominicana, una de las marcas más fuertes en diseño. Oscar de la Renta nació en 1932. Y hoy está de cumpleaños John Leguizamo, o Leguizamo como le quieran decir. John Alberto Leguizamo. Creo que es hasta Peláez el segundo apellido. Nació en Colombia. Creo que ahora está en la película La Odisea. Sé que está en una película muy fuerte. Lo vimos desde El Paseo hasta La Odisea. Gran actor colombiano. Y hoy le estamos celebrando el cumpleaños a Don Henley. Pero antes, a ver quién nos escribe por acá a esta hora. José Luis Gómez. Dice, probé todas las marcas. Es decir, todas las marcas de cigarrillos. Fumé como hasta los 25 años. Valeni Rodríguez, yo no fumo, pero en mi casa casi todos fumaron. Oliver William me recuerda una marca llamada 555. Me dice, era una marca muy play en ese momento. Mauricio Ramírez está en Andar de la 30 y está con sus compañeros escuchando el programa. Juan Fernando Durango, lo peor era el Piel Roja sin filtro. Esa era una marca muy dura, muy complicada. Sara Cadavid, recuerda cigarrillo Royal. ¿Y cómo eran de las cosas de la vida? El regalo que la mamá más pedía era que le dieran una caja completa de cigarrillos. Y ella, por complacer a la mamá, le compraba cigarrillitos, pero no sabía que le iba alimentando los pulmones. Ay, esas cosas que pasaban. Los cigarrillos, muy famosos. Hombre, ¿cómo va la lista? ¿Cómo va la lista? No ha cambiado mucho. Sinceramente no ha cambiado mucho. Hoy estamos recordando marcas de cigarrillos: Imperial, Royal, President, Mustang, Caribe, Lucky Star, Parliament, John Player Special, Marlboro, Piel Roja con filtro y sin filtro, cigarrillos Ken, cigarrillos Hidalgo, Camel, More, Belmont, Royal, L&M, Nacional, Lark, Cool, Derby, Mustang, Continental y 555. ¿Se acuerdan de otras marcas? Escríbame al WhatsApp, que es el 3053-007-919. Hoy está de cumpleaños Don Henley. Qué buen cantante es Don Henley. Tantas buenas canciones. Se llama Donald Q. Hebner. Nacido el 22 de julio de 1947 en Gilmore, en Texas. Creció en una pequeña familia en Texas. En un pueblito cerca de Lindell. De la población del Lindell. Estuvo con Eagles y en solitario. Y en solitario esta canción, que se convirtió en un himno de la música. Los chicos del verano. Y el video es más espectacular todavía. Aquí está The Voice of Summer con Don Henley de cumpleaños.

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con una voz así. El grupo Cameo. Pido la palabra World Up. Son las 8 de la mañana, 25 minutos. Pido la palabra para felicitar a William Dafoe. ¿Qué actor es William Dafoe? Hace de malo, hace de bueno. El papel que le pongan a William Dafoe, villano en muchas películas. Cuatro globos de oro. Muchos premios internacionales. Ah, es que William Dafoe es gran actor. En una fecha como hoy nació George Clinton, que fue el vocalista del grupo Parliament y Funkadelic. Él había nacido en 1941. ¿Quién nos escribe a esta hora? Gonzalo Mazo. Me dice que recuerda dos marcas, Chester y Andino. Uy, no las teníamos. Julián Sosa, desde Sabaneta, recuerda la marca Derby. Shirley, recuerda Moore, rojo y verde. John Jairo Montoya, sí fumo. Y recuerda una marca llamada Monte Carlo. Uy, creo que no la teníamos en la lista, no la teníamos. La voy a anotar por aquí, Monte Carlo. Julián Molina me dice que recuerda a Aura Cristina Gainer haciendo la publicidad de Derby. Y por aquí me manda una fotico, sí, muy linda hecha. Samuel García, cigarrillos Start, Derby y Parliament. Juan D. Álvarez, hace 10 años dejé de fumar, pero recuerdo el Marlboro Rojo. Marlboro salió en muchas presentaciones. A ver, actualicemos la lista. ¿Qué es lo último que ha entrado a la lista? Cool, mentolado. Es que esa palabra mentolado también le daba un toque más de caché a los cigarrillos. El mentolado. Derby, Mustang, Continental, 555, Chester. Y había Chesterfield. Chester y Chesterfield. Andino, Monte Carlo, Premier y Start. Esa lista va interesante. 2, 4, 6, 8, 10, 12, 14, 16, 18, 20, 22, 24, 26, 28, 29. Vamos en 29 marcas. Marcas de cigarrillos del pasado. En la mañana son las 8:27 minutos. En una fecha como hoy, en 1989, el número uno en álbumes en los Estados Unidos era la banda de la película Batman. Hacía unos días se había presentado el estreno de la película de Batman. Y Prince hacía la banda sonora. Es decir que ese álbum incluía esta canción. El Batibaile, Batman. 8 de la mañana, 27 minutos. Aquí está Prince.

Cine con Falco. 8:36 a.m. Danny Glover está de cumpleaños. El mismo de Arma Mortal y Depredador. Nació en 1947. Creo que tiene Alzheimer. Por ahí vi que fueron a visitarlo y ya casi no recuerda a la gente. Danny Glover, aquel moreno que vimos en varias películas de Lethal Weapon, de Arma Mortal. Nació en 1947, en una fecha como hoy. Gustavo Hertz y León de Greiff. Ah, el poeta nació en una fecha como hoy. León de Greiff nació en 1895. Me escribe Clemen, me dice que recuerda una marca llamada Capri, unos cigarrillos muy delgados. Es que en algún momento cambiaron la presentación de los cigarrillos y los pusieron más larguitos, pero más delgaditos. Claudia Mejía. Recuerda que la mamá fumaba Ken, cigarrillos Ken, pero ella no era fumadora. Últimas marcas que entraron: Capri, Star, Premier y Monte Carlo. Dentro de la lista de los cigarrillos que tenemos. En una fecha como hoy se estrenó la película Orca. Es que habían hecho Cocodrilo y habían hecho Cuatro de Tiburón. Entonces también había que sacar Orca. Orca, la ballena asesina. Así se llamaba la película. La estrenaron el 22 de julio de 1977. ¿Qué pasaba en listas en una fecha como hoy? En 1982. El número uno en las listas inglesas era Irene Cara con Fame. Y el número uno en las listas norteamericanas era Survivor con The Search is Over. La búsqueda ha terminado. Aquí está entonces Fama y Survivor.

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Por aquí alguien me escribe y me dice, a ver, dice Alexander, lo único que fumé fue piel roja, sin filtro. Pero mis papás me cogieron fumando y me dieron una pela que todavía me está doliendo. Recuerdo Luke Strike, Newport y Starlight. ¡Ay, ese me faltaba! El Chesterfield, entre otras marcas. Wilmar Calle. Fumé entre los 16 y los 19. Dice, ¡qué vicio tan tonto! Entonces entran a la lista Capri, Newport y Starlight. Es decir que tenemos 29, 31, 33 marcas de cigarrillos. Hoy estaría de cumpleaños Rick Davies, el de Supertramp. Falleció ya no sé si este año o el año pasado. Él había quedado como vocalista del grupo Supertramp, pero ya se lo fue. Era el único fundador que quedaba vivo en el grupo, pero ya se nos fue y hoy estaría de cumpleaños. Había nacido en 1944 en una fecha como hoy. ¿Qué pasaba en una fecha como hoy en la historia? En el 2017 se adjudicó este día como el día del carro eléctrico. A todos los que tengan carros eléctricos, un abrazo muy especial. Están haciendo por la naturaleza, por la convivencia y por el bienestar de los otros. En el 2008, en una rueda de prensa, habla Shinee O'Connor. Dice que ella reconoce que es una persona bipolar y difícil de tratar. Y en 1987 empieza una de las loterías más famosas del mundo, el Powerball, es decir, como el loto americano. 45 estados de los Estados Unidos hacen oficial el loto y se juega el mismo día a la misma fecha. El Powerball entonces arranca en 1987. Hoy estamos recordando que hace un año se nos fue este señor. Se nos fue Ozzy Osbourne. Aquí está Goodbye to Romance. Adiós a los romances. Yeah.

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2: Antes de la doble dosis de música, estoy viendo que Agatha Ruiz de la Prada nació una fecha como hoy, 1960. Agatha Ruiz, diseñadora española. Hombre, voy a actualizar la lista, porque hoy estamos preguntándole a nuestros oyentes si fumaron, si no fumaron, qué marcas de cigarrillos. Voy a actualizar la lista. Imperial, Royal, President, Mustang, Caribe, Lucky Strike, Parliament, John Player Special, Marlboro, Piel Roja, sin filtro y con filtro, cigarrillos Kent, Hidalgo, Moore, Belmont, Royal, L&M, Nacional, Lark, Camel Cool, Derby Mustang, Continental, 555, Chesterfield, Andino, Monte Carlo, Premier, Star, Capri, Newport y Starlight. Hasta ahí va la lista en este momento. Ahora sí, doble dosis de música. Voy a recordar a Joe Cocker, el desaparecido, con dos canciones. Una que me parece muy linda, que se llama Tú Eres Tan Hermosa, You Are So Beautiful. Y después una canción a dúo con Jennifer Warnes llamada Up Where We Belong, Arriba Donde Pertenecemos.

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Joe Cocker, Jennifer Warnes. Arriba donde pertenecemos, tema de película. Son las 9 de la mañana, 7 minutos. 9, 7 minutos de este ombligo de la semana. El miércoles lo llamamos ombligo de la semana. Está compartiendo ahí, está en la mitad de todo. Es la edición número 451 de la agenda. 451 programas. El día del año es el 203, faltan 162. Hoy es el día del cerebro. Hoy es el día contra la minería ilegal. El día de las hamacas. El día de los carros eléctricos. El día de quedarse con nosotros. Hoy estamos haciendo un ejercicio de memoria, recordando las marcas de cigarrillos. Por aquí me escribe Juan David Rodríguez. Recuerdo una marca que no he mencionado, se llama Boston y Boston Light. Uy, a meterle en la lista, claro que sí. Luis Fernando Peláez, otra marca, otras dos, Winston y Nevado. Ay, recuerdo, sí, el loguito era un Nevado. Ay, sí, nos faltaba. Diana Vázquez, en mi casa nunca se fumó, pero mi tío fumaba cigarrillos Cool. A ver si ya metimos en la lista Nevado, listo, sí. Entonces, en los últimos que llevamos en la lista son Monte Carlo, Premier, Star, Capri, Newport, Starlight, Boston, Nevado, Winston, Paxton, yo no recuerdo Paxton, y Camel.

que ya la lista va por ahí por 35, 36 o 37. Enseguida la actualizamos y vemos la lista de los cigarrillos. Hora de escuchar más música cuando son las 9 de la mañana y 9 minutos. Recordamos a Chicago. Eres toda mi inspiración, your inspiration.

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1: 1987, Morris Albert es encontrado culpable de plagio de una canción que se llamaba Feeling, Nothing But a Feeling. Louis Gates tenía una canción que se llamaba Pour Toi y él dice que esa era la original, y entonces demandaron a Morris Albert y lo encontraron culpable de plagio. En 1956 se publica el álbum Songs from the Swing Lovers de Sinatra. En ese álbum estaba I Got You Under My Skin, Te Tengo Bajo Mi Piel, una canción muy importante. Y en 1963 se publica, o el número uno en álbumes, es Introducing the Beatles. Antes se llamaba Beats the Beatles, un álbum que tuvo dos nombres prácticamente. Y para rematar, en 1965 los integrantes de los Rolling Stones tienen que pagar 5 libras esterlinas por ponerse a orinar en una pared. Era espacio público y estaba prohibido, y debe ser prohibido en todas partes del mundo. Vamos a ver qué nos dicen nuestros oyentes a esta hora. Mario Hoyos recuerda marcas como Lucky Strike, Marlboro y President. Roger Castro Muñoz recuerda Belmont y L&M. Dice, mi papá fumaba inicialmente Piel Roja y se pasó para Marlboro. En la mañana son las 9:18. Hoy le estamos celebrando el cumpleaños a John Henley. Donald Hugh Henley, nacido 22 de julio de 1947 en Gilmer, en Texas, en los Estados Unidos. Comenzó en un grupo llamado Dixie Jazz, una formación de jóvenes cuando estaba en high school, en la escuela secundaria. Vino Eagles en 1971, fue uno de los formadores originales, baterista, vocalista. Fue uno de los que tenía prácticamente el control de la banda. Hoy está de cumpleaños John Henley. Y aquí está cantando All She Wants to Do Is Dance. Todo lo que ella quiere es ponerse a bailar. Feliz cumpleaños para John Henley, 79 años.

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Take your time, do it right. Tómate tu tiempo y haz lo correcto. Kate Sweat, cantante norteamericano, está de cumpleaños, nació en 1961. Y hoy está de cumpleaños Yamile Umar, hermana de Ali Umar. Es decir, que tiene familiares turcos. Yamile nació el 22 de julio de 1945. Y hoy está de cumpleaños el cantante Braulio, la más bella herejía. Y en la cárcel de tu amor, así con una voz roncona, Braulio está de cumpleaños. En una fecha como hoy, en 1979, se estrenaba la película La fuga de Alcatraz. Alcatraz era una de las cárceles más estricta en los Estados Unidos, quedaba metida en una isla. Se podía ver de todas partes, pero no se podía escapar. Además de eso, las olas hacían que fuera muy difícil, aunque en algún momento de la vida se supone se escaparon 3 personas. Después de eso, se cerró la cárcel de Alcatraz. A ver qué nos escriben a esta hora por aquí. Me escribe Johanna y me dice: Isabela, mi niña de 13 años está de cumpleaños. ¿Por qué no la saludas? Isabela, que tengas un feliz cumpleaños, que pases un día muy feliz. Me dice Johanna que Isabela también le gustan los clásicos. Ah, qué rico, Isabela, que te gusten los clásicos. Happy birthday to you. Que pases con tus amiguitos y tus amiguitas un feliz día. Luz Elena Vélez. Me dice, qué bueno esa canción que presentaste de John Lennon, Imagine. Me suena muy bonito. Esa canción es muy linda. Gloria Zuleta también me felicita por haber presentado a Michael McDonald. También lo tenemos en nuestra programación. Y Álvaro Bedoya me dice, yo estaba en el ejército. Y en el ejército casi todos fumábamos. Nos pegábamos las escapaditas a fumar. Me dice, marcas como Moore y Kent. La recuerdo. Oiga, en tiempo de colegio, las niñas en el descanso muchas veces se metían a los baños para fumar un momentico, para escaparse. O los hombres antes de entrar al colegio fumaban. No veían la hora que terminara la jornada para fumar un cigarrillo. ¡Ay! ¿Cuánto mal nos hizo? ¿Cuántos cánceres no se adquirieron por causa del cigarrillo? Pero bueno, esa es la vida y esa es la vida. Y la vida continúa. Hora de recordar a Greg. No, a Gaban, Gaban. Y una canción llamada Quema caucho sobre mí. More rubber on me. A las 9:30 minutos. La agenda de Mauricio Pérez.

Selena Gómez, una de las cantantes juveniles más importantes de los últimos años, está de cumpleaños, nació en 1992, en una fecha como hoy. Ulises Butrón, el de El amor es más fuerte, el tema principal de la película Tango Feroz, estaría de cumpleaños, ya falleció hace como 5 o 6 años. Ve, por aquí me estaban mandando una información que falleció un técnico del fútbol profesional colombiano. Vamos a ver si encuentro por aquí. Creo que Mario Jiménez me puso por aquí la noticia. Falleció Óscar Aristizábal, técnico antioqueño que fue director del Bucaramanga. Murió técnico de fútbol antioqueño mientras dirigía un entrenamiento en el barrio Boston de la ciudad de Medellín. A los 71 años falleció Óscar Aristizábal Botero, técnico antioqueño. Pasen la tumba, hombre, pasen la tumba. Se nos fue otro técnico del fútbol profesional colombiano. Bueno, la lista continúa. La voy a leer, yo creo que por última vez, por lo menos aquí al aire. Imperial, lista de marcas de cigarrillos. Imperial, Royal, President, Mustang, Caribe, Lucky Star, Parliament, John Player, Special, Marlboro, Piel Roja, Ken, Hidalgo, More, Belmont, Royal, LIM, Nacional, Lark, Camel, Cool, Derby, Mustang, Continental, 555, Chesterfield, Andino, Monte Carlo, Premier Star, Capri, Network, Starlight, Boston, Nevado, Winston, Paxton y Marvel. Lista completa de las marcas de cigarrillos. Es que fumar era moda. Hombre, una vez leyendo la historia de Sandro, el cantante, Sandro empezó como en su carrera musical a los 16 años y consiguió un manager. Y el manager le dijo, lo primero que tiene que hacer es aprender a fumar. Porque la gente en los Estados Unidos, todos los grandes artistas, fuman y aparecen con cigarrillo en la mano. Entonces usted tiene que aprender a fumar y lo metió en el vicio, lo metió fumando. ¿Y sabe qué? Lo llevó a la tumba. Falleció de eso, de cáncer en los pulmones. Por estar a la moda, muchas veces por estar a la moda. ¿Qué es esto? Hoy está de cumpleaños Tom Henley, está cumpliendo 79 años. ¿Sabe qué cantó él? Es la voz principal en esta canción, Hotel California de Eagles. La escuchamos a las 9 de la mañana, 41 minutos.

El grupo Rush, que ya tiene nuevo, creo que es nueva baterista. Por lo menos la vi por ahí practicando con el grupo. Quiero mandarle un saludo a toda la gente que, hombre, hoy ha participado, se me queda. Celso López, Eduard, Manuel Franco Escobar, Luis Alberto Martínez, Daniela Torres, Johan, Gabriel Rodríguez, Héctor Escobar, Juan Diego Cadavid, Juan Ricardo López y a una cantidad de 50 personas más que no alcancé a leerlas. ¿Cuáles fueron los últimos, las últimas marcas de cigarrillos? Lark, se nos quedaba Lark. Cigarrillos Cruz, cigarrillos Victoria, cigarrillos Dandy. Bueno, vamos a hacer la lista rapidito. Imperial, Royal, President, Mustang, Caribe, Lucky Star, Parliament, John Player Special, Marlboro, Piel Roja, Ken, Hidalgo, Moore, Belmore, Royal, L&M, Nacional, Lark, Camel, Cool, Derby, Mustang, Continental, 555, Chesterfield, Andino, Monte Carlo, Premier, Star, Capri, Newport, Starlight, Boston, Boston Light, Nevado, Winston, Barton, Camel, Marvel, Cruz, Victoria y Dandy. Marcas de cigarrillos que marcaron la historia del pueblo colombiano. Pueblo muy fumador. Afortunadamente, pues, han cambiado mucho las costumbres. Son las 9 de la mañana, 53 minutos, entrando al final de nuestro programa del día de hoy. Hora de escuchar a John Cougar Mellencamp con Hurt So Good, Duele Tan Bueno.

Estamos llegando al final de otra edición de la agenda de Mauricio Pérez. El resto de mañana muy feliz, gracias por su compañía. Nos escuchamos hoy a las 2 de la tarde en transmisión especial. Mañana también tenemos transmisiones especiales y tenemos música durante todo el día. Don Carlos Alberto va a salir unos días a vacaciones. Le deseamos pronta recuperación también, que está como malito del pecho. Entonces que se recupere y que pase unas buenas vacaciones. Y continúa el resto de nuestra programación normal. Ya viene Checho Cano, Mario Jiménez en la noche, todo tendremos. Y recuerden, ya viene para Medellín Dance Now American Tour. Vamos a ver en Medellín a Hathaway, a Real McCoy, No Mercy, Jenny de Ace of Base, Turbo B en Medellín. Oh. El evento se llama Dance Now American Tour, 31 de octubre, en el Diamante de Béisbol. Las boletas las pueden conseguir de una vez porque se van a acabar en tuboleta.com. Conocer a Hathaway en Medellín, tener a No Mercy, tener a Real McCoy en una sola noche, eso va a ser espectacular. Yo me despido el día de hoy con Yaya. If you leave me now, si me dejas ahora. Feliz mañana para todos. Chao.

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Drinking Under Heartbreak. Me has causado una desilusión, nos dice Def Leppard en esta canción que presentamos o que despedimos mejor hasta ahora, cuando son las 10:19 minutos en esta mañana de hoy, 22. Hoy es miércoles ya, miércoles 22 de julio. Bueno, ¿qué música tenemos para compartir con ustedes en esta mañana desde 91.9 La Ochentera Medellín? Pues tenemos canciones de Stevie Wonder, de Patrick Hernandez, de Phil Collins, de A Flock of Seagulls y más. Claro, Stevie Wonder. Aquí está con nosotros en 91.9 FM La Ochentera Medellín. Checho Cano acompañándoles de regreso al futuro.

en la máquina del tiempo, la ochentera 91.9 Medellín. Hoy estaremos en transmisión especial desde las 2 de la tarde, de 2 a 4 de la tarde. Estaremos desde Autoamérica Usados, allí en el sector de San Diego. Allí estarán Mario Alberto Jiménez y Mauricio Alberto Pérez. Allí estarán entonces contándonos de lo que hay para este fin de semana, allí desde Autoamérica Usados. Mientras, nosotros seguimos con un par de corazones. Él es Phil Collins y esta muy buena canción para compartir con ustedes. De regreso al futuro en la máquina de la música, Two Hearts, en la ochentera Medellín.

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Aerosmith y su gran éxito de 1987 llamado Angel, aquí en 91.9 FM La Ochentera. No estamos en un espacio exacto complaciendo a quienes escriben en el WhatsApp, pero a veces, claro, si piden canciones y pueden estar dentro de la programación, pues las ponemos. Hay un par de canciones que han soltado, tres canciones de hecho, una de Great White, otra de Juice Newton y otra de Journey que han solicitado. Pues va, vamos con las canciones. No hay problema con eso. ¿Cómo nos vamos a poner nosotros de precisos a no poner las canciones? A veces si no lo hacemos es porque la verdad estamos con una cantidad de canciones acumuladas que han solicitado u otras que hacen parte de la dinámica de la rotación de la programación. Pero lo último que querríamos es hacernos pelos rogados o los precisos para que ustedes tengan los clásicos que nos gustan. Pues ni más faltaba. Esta canción sota de Great White llamada Save Your Love. Soy Checho Cano acompañándoles de regreso al futuro en la máquina de la música. 91.9 FM La Ochentera Medellín.

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Southern Rockets y su gran éxito llamado Soul Live, año 1989, aquí en 91.9 FM La Ochentera. Bueno, estoy preparando un clásico en vinilo para disfrutarlo. El sonido maravilloso que tiene el acetato, que tiene el vinilo cuando la aguja logra surcar y descifrar toda la información que trae un invento que pues revolucionó la industria hace más de 80 años. Y bueno, pues hoy es tan vigente como nunca y pues vamos a ver cuál de esas canciones. Si bien no es buscar de pronto los prensajes nuevos, que está muy bien, maravilloso tener música prensada en vinilo en esta época, pero buscar los archivos, los que sonaron, los que escuchamos realmente, que tenemos de nuestro archivo aquí de Todelar Estéreo. Voy a ver cuál selecciono y si ustedes me sugieren alguno, pues en el WhatsApp y lo tengo acá, pues de una, listo. Mientras, conectémonos con el sonido de, por aquí tengo a Yahoo y su canción llamada Situation.

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su este gran éxito de 1985 llamado Broken Wings aquí en 91.9 FM La Ochentera. Bueno, y por allá, continuando y explorando lo que es año 83, 84, 85, 86, años maravillosos. Bueno, en general, las décadas, tanto 70, 80, 90, pero unos años como entre los 82, 83 hasta el 88 aproximadamente, que fue muy trascendental y a veces los éxitos no cabían. Uno nos explica cómo canciones no llegaron a ser número uno, pero es que habían otras 7 o 15 canciones adelante que también podían serlo y una gran cantidad de éxitos, de creatividad, de imaginación se brindó realmente. Y para mí, lo digo a nivel personal, entre el año 82 hasta el 88 más o menos, una gran cantidad. Obviamente pues estaban preadolescente y escuchaba mucha música, para otra gente será más importante la música de los 70, otros los 90 y es muy respetable. Lo digo a nivel personal por la magia y la mística también de la década de los 80. Un LP que disfruté mucho, un vinilo, un disco que ponía mucho en el equipo de la casa de mis abuelos, era este, lo tenía un tío y este lo tengo por aquí para compartirlo con ustedes. Se trata de un clásico en vinilo titulado That Was Yesterday con Foreigner. ¿Qué tal entonces si le damos magia, le damos vida a este clásico en vinilo? Aquí en 91.9 FM, La Ochentera, Medellín. Clásico en vinilo.

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Metallica siempre presente aquí en 91.9 FM La Ochentera. Bueno, seguimos viajando en la máquina del tiempo mientras Johnny Muñoz se prepara para llevarnos, para traernos mejor que todos, a disfrutar de música a la carta. Y a las 2 de la tarde estaremos dando inicio a nuestro espacio donde estaremos conectando con Mario Jiménez y con Mauricio Pérez, quienes estarán en Autoamérica Usados, allá en el sector de San Diego. Será a las 2 de la tarde. Mientras nosotros le seguimos dando vida a los clásicos desde Medellín, Colombia, el Springs and the Revolution.

33, la canción llamada It's a Mistake, aquí en 91.9 FM, La Ochentera. Ya se prepara Johnny Muñoz para llevarles a ustedes la primera edición de Música a la Carta, por lo menos de 1 a 2, y en la tarde estaremos también en transmisión en vivo desde Autoamérica, allí en el sector de la Glorieta de San Diego, con Mauricio Pérez y Mario Jiménez a partir de las 2 de la tarde. Bueno, mientras yo me despido de Regreso al Futuro con esta canción de 1987. Soy Checho Cano, nos escucharemos mañana a partir de las 10 aquí en 91.9 FM La Ochentera. Mientras, disfruten de esta buena canción en 91.9 FM La Ochentera Medellín.

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0: Dudu de Da Da Da. La canción es de Police. La escuchan aquí en 91.9 FM, La Ochentera Medellín. Una emisora de Todelar Radio. La dirige Checho Cano. La conduce John Jairo Muñoz a partir de este momento. La programan ustedes. En Música La Carta, ustedes ordenan.
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0: Aquí le damos más vida a los clásicos. La programan ustedes. En Música La Carta, ustedes ordenan a través del 305-300-7919. De una, atendiendo a William Yesid, que ordena esta de Van Halen. Jump. Ordenen. Música La Carta, edición de hoy, miércoles 22 de julio, año 2026. 1:10 p.m.

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0: Un saludo para Marta Lucía Vélez, que ordenó esta canción de Ten Sharp, You. En Música La Carta, edición de hoy miércoles.
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0: También teníamos a Donna Summer con la canción She Works Hard for the Money. Ella trabaja duro para conseguir el dinero. Iván Darío la ordenó aquí en Música La Carta. Él se encuentra en el centro de la ciudad, aquí en la ciudad de Medellín. Y teníamos la canción Back to Life de Soul to Soul con Karen Wheeler. Lina Posada la ordenó. 305-300-7919, Música La Carta. Hola, William Jiménez, buenas tardes, ¿cómo estás?
2: Siempre escuchando La Ochentera, la mejor de la mejor en la música que tenemos en el planeta. Hey, ¿me puedes regalar Best of Burning? Hey, la mejor, La Ochentera. Feliz día, tarde a todos los ochenteros.
0: Gracias, William Jiménez. Best of Burning, Midnight Oil. Ordenen.

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1: Un saludo para dos oyentes. Ellas son Claudia Estrada y Sol. Por aparte, ordenaron la misma canción de Madonna, Like a Prayer. 305-300-7919, Música a la Carta. Luis Eduardo, buenas tardes.
2: JJ, buenas tardes, ¿cómo estás, mi hermano? ¿Bien o no? Con Luis Eduardo Agudelo, mío, aquí desde el barrio Aranjuez, laborando, en mi propio corte textil, ¿cómo estás? ¿Bien o no? Apetito un temita al dedo, hijo. Fresh, de Cool and the Game. Dios los bendiga a todos, Dios bendiga a todos los ochenteros.
1: Gracias, Luis Eduardo. Cool and the Game, Fresh. Música a la Carta. 305-300-7919.

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1: Hola JJ, ¿me puedes poner Bad de Michael Jackson? Mi nombre es Alessia Muñoz.

0: Saludo para Celeste Muñoz. Ordenó esta de Michael Jackson, Bad.
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2: Hola JJ, buenas tardes. Jota, me regalas una canción de Julius and the News, The Power of Love.
0: Con mucho gusto, Germán Munevar. De la película Back to the Future. Huey Lewis and the News, The Power of Love. En Música La Carta. Edición de hoy miércoles.

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1: ZJ, buenas tardes. Te habla Armeca 1967 de Itagüí. Si me puedes poner la cancioncita de Kenny Loggins y Michael McDonald, This Is It. Muchas gracias. Feliz tarde.

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7: Buenas tardes, me puedes colocar por favor de la agrupación de The Hooters, Somos Zombies. Gracias.

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1: Abracadabra, pasaba de Steve Miller Band. Una canción que ordenó Silvia Marín. Está en el barrio Belén, a través del 305-300-7919. Silvia Marín está en el barrio Belén. Y me cuentan que Mario Jiménez y Mauricio Pérez están en San Diego. 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
1: El de la banda sonora de Guardianes de la Bahía. Me parece un buen tema también. Cualquiera de las dos. Quedo pleno.

0: canción de la serie de televisión Guardianes de la Bahía.
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0: Era un tema de Jimmy Jamison, vocalista de Survivor. Ya falleció, ya nos dejó. Como nos dejó Ozzy Osbourne hace exactamente un año, y ya han solicitado algunas canciones de Ozzy. Más adelantico las estaremos escuchando aquí en Música a la Carta, porque a esta hora con Mario Jiménez y con Mauricio Pérez está la ochentera 91.9 en vivo.
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3: 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Y mientras tanto, suena la música en la ochentera 91.9 con J.J. John Jairo Muñoz.

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2: Jota, Jota, buenas tardes. Dios lo bendiga. Y saludo a todos los ochenteros. Quisiera escuchar a Cindy López. Las chicas solo quieren...

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1: Y era la canción Promises, Promises, Promesas, Promesas de Naked Eyes. La canción la ordenó John Sánchez desde Cali. Antes a esa canción pasaba Cyndi Lauper con el tema Girls Just Want to Have Fun. Un saludo para Fabio Bedoya. Y antes a esa canción pasaba Armageddon It, como dicen ellos. La canción de Def Leppard. Un saludo para Jonathan Muñoz. Y un saludo para Mario Jiménez. Sí, Mauricio Pérez, que en este momento se encuentran por los alrededores del Centro Comercial San Diego, por la Glorieta, ¿cierto?
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2: 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Sigue Johnny con más música a la carta. Ya se acabó el mundial, entonces ya se acabó la cascada musical, sí, señor. Johnny, adelante, nos subimos en un ratito.
5: JJ, muy buenas tardes a todos los ochenteros. Les habla Edwin Gallego. JJ, hoy quisiera recordar como fecha, ya hace un año partió el señor Ozzy Osbourne. Quisiera escuchar y recordarlo el día de hoy con la canción Mama Coming Home. Como siempre, conectado a la mejor.

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2: Camilo Sepúlveda ordenó Two Hearts. Dos de corazón. Estamos en Música a la Carta de hoy miércoles. Oscar García, buenas tardes.
3: Hola JJ, muy buenas tardes para ti y para todos los oyentes de La Ochentera 91.9. En esta tarde de Música a la Carta, que está pues con este clima tan cambiante, quisiera ver si es posible escuchar No Rain de Blind Melon. Saludos de Oscar García desde acá de Belén. Buenas tardes.
2: No Rain. Gracias, Oscar. De 1993, Blind Melon, No Rain, No Llueve.

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7: Buenas tardes, ochenteros. Buenas tardes, JJ. Espero todo estén muy bien. JJ, vamos a hacer un híbrido, por favor. Yo pongo la banda y usted pone la canción. Si puede, pues, y si quiere. Yo pongo AC/DC, ya usted pone la canción. Cualquiera AC/DC me sirve. Abrazo rockero para todos. Ya, buenas tardes.

Back in Black, la canción que le da título a uno de los álbumes más exitosos en la historia del rock. Back in Black de AC/DC.

0: Mr. Roboto. Canción de Styx. Andrés Felipe Lozano la ordenó.
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0: Esta edición de hoy miércoles, Mónica Uribe, buenas tardes, ¿cómo estás? ¿Dónde estás?
1: Hola JJ, buenas tardes, te habla Mónica Uribe. Aquí voy rumbo al sur por la autopista y hay un trancón tremendo, pero acompañada de esta música tan espectacular, quisiera escuchar Shine in Your Hand y muchas gracias por complacernos.
0: Gracias, Mónica Uribe.

0: La canción China in Your Hand, un tema de T-Pao. Sé cuidadoso con lo que deseas porque podría hacerse realidad. China se refiere a la porcelana china como material delicado, no al país. La porcelana es frágil, transparente. Si sostienes una taza fina contra la luz, ves tu mano a través de ella. Y además es fácil de romper. Los sueños son como porcelana en tu mano, hermosos y delicados. Pero si los empujas demasiado lejos, pueden romperse o volverse contra ti mismo. Fue número uno esa canción de T-Pao en el Reino Unido. Es un tema de el año 1987. Ahí estaba entonces la canción que ordenó nuestra oyente. En Música La Carta, Mónica Uribe. Bueno, y en este momento estamos con Mario Jiménez y Mauricio Pérez. Ellos se encuentran... Mario, ¿dónde están ustedes? ¿Dónde están? Ya se me perdió la información aquí que tenía. ¡Adelante, Mario!
1: Eso solamente lo puede decir una persona.
0: ¿Quién?
1: ¡Uy, nos llegaron por aquí con torta! ¡Eh!
0: ¿Qué pasó? ¿Cuál llegaron es la celebración?
1: Solamente que hay una ejecutiva que nunca lo voy a volver a hablar. Espero que el día que venga a comprar mi carro aquí usado, porque aquí venden usados de los buenos, se lo va a comprar a Sebastián, que es un bacán y nos ha tratado bien. Es más bien, se la va a soltar a Mauro para que hable con ella, que yo no soy bienvenido por ella en estos lados. 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
2: Con Marcela. ¿Marcela de dónde? ¿De qué pueblo? Estaban molestando que era de un pueblo, ¿de dónde?
3: Ahora sí, tienen del pueblo. Pero sí, soy de Támesis.
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2: 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Mientras escuchamos más música, allá está John Jairo, el príncipe de Manrique, y bueno, no sé de dónde, ahí está, pero presentando música a esta hora.
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6: Hermano, excelente programación, excelentes temas. Saludo a los oyentes que han pedido los mejores temas que han sonado en el día en la radio. Mi contribución, Jota, vamos a escucharnos Who Can It Be Now, de Men at Work, para seguir manteniendo la línea ochentera. Saludos a toda la comunidad ochentera desde aquí, de Barrio Triste, todos los muchachos mecánicos en sintonía total. Un abrazo, Dios los bendiga.

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1: Estamos en Música a la Carta, edición de hoy miércoles. Esta canción Human de Human League que acabamos de escuchar la ordenó Fernando Cadavid. Con mucho gusto, Fernando. Ustedes ordenan a través del 305-300-7919. 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

0: No falta, no falta el mosquito que se pare en la antena, Mauro. Pero aquí estamos de nuevo, estamos en Usados Autoamérica con Sebastián, que nos va a contar qué tenemos aquí en vitrina. Pues estamos al aire, ¿sí, Andrés? Ah, pero vamos al aire, ¿en qué? ¿En cuánto? ¿Cómo es la cosa? Ah, tiró canción, bueno.
1: Mario, sí, dale, Mario, ¿me escuchas? Mario Jiménez, ¿me escuchas?
0: Todo bien.

0: Oiga pues, Mario, como Like a Ghost Town, como un fantasma. Mario Jiménez y Mauricio Pérez, con ustedes.
1: Johnny Muñoz presentando Música a la Carta. Nosotros viendo carros y conversando aquí con esta gente que es muy querida, Mauro. 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
1: Y el mismo día le ponemos la música que pidan. ¿Y se la ponemos dónde? En la ochentera 91.9 con John Jairo, el Johnny Muñoz. ¿De dónde?
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1: Jota, buenas tardes, hermano, ¿cómo estás? Jota, conectado desde las 2 de la mañana que estoy laborando, hermano. No, se ve la música, hermano. Qué buenos recuerdos, hermano. Jota, como dijo el compañero, el oyente ahorita, yo digo la agrupación y usted escoge el tema, Information Society. Feliz tarde, pues, y bendiciones. 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
1: Estamos en Música a la Carta y estamos con Mario Jiménez y Mauricio Pérez. La Ochentera en vivo. Adelante, caballeros.
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2: 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Mauro, yo soy como despistado. 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
3: 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Continúa la música, continúa la tarde llena de buenas cosas y todas las escuchas aquí en La Ochentera 91.9.
2: A las 7 de la Ochentera, nos vemos ahí.
3: Ah, vamos a ver qué pregunta tiene para el día de hoy. Vamos a ver, será sorpresa. Chao, feliz tarde.
1: Gracias, Mauro. Gracias, Mario. Gracias, Raúl. Raúl ordenó una de Information Society y ahí, bueno, ahí estuvimos escuchando What's on Your Mind. ¿Qué hay en tu mente? Pura energía. Julián Saldarriaga, buenas tardes.
5: Otica, buenas tardes. ¿Cómo me le va? Por aquí disfrutando del carrocito en el norte. Una cancioncita que necesito escuchar de Gilbert Sullivan. Se llama Alone, Again Alone. Nuevamente solo. Un abrazo mío, que la haya muy bien.
1: Cantante irlandés. Esta es de los 70. Alone Again, solo de nuevo. Gilbert O'Sullivan en Música a la Carta.

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1: Hola, muy buenas tardes. Excelente programación. Muchas gracias por tan buena calidad de música y no dejar morir los buenos temas. Colábrame por favor con el tema Enjoy the Silence. Muchas gracias.

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